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1: Música de casset de benzinera a Hit Parade.

es la primera de las entradas en lista que esta semana. Dirty, Dirty Disco, Rob Tiders y Danny Minogue. Y ahora una de Simple Minds, Don't You Forget About Me. Obrem la nostra carpeta de clàssics.

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Me pregunto si tengo muchas novias, mucho house, mucho putrum, putrum. Pero en cuanto suena Bad Bunny, te vas al baño sospechosamente rápido, cabrón. Te queremos igual, papi. Hasta los haters perrean escondidos.

Jordi Casas. Mestre de nou. Jordi Casas, Instagram. Jordi Casas, Gmail.